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Y el tiempo de una manera rauda vuela, sí señor, cuando ya estamos a medio mes prácticamente de septiembre. Nosotros, como siempre, agradeciendo la sintonía inmensa a través de Radio Buenísima Las Puñaleras. Bueno, algo complejo, complicado con la garganta, con las cuerdas bucales. La recomendación de la doctora de cabecera que no se debería locutar, pero bueno, ahí estamos. Lamentablemente, ese es el resultado o el producto también cuando a veces el trabajo, el esfuerzo que se lo hace, pero lamentablemente, hay que decirlo, ¿no? Cuando el señor de las perrillas, el señor de la amplificación, el señor del sonido no hace bien su trabajo, lamentablemente a nosotros nos afecta, sí. No es echar la culpa a otras personas, no es la situación culpar a terceras personas, pero sí, quienes estamos en el mundo de la animación, en el mundo de las tarimas, cuando estás en un escenario, obviamente tienes que tener el respaldo de una buena amplificación, un buen sonido, un buen micrófono, que tengas monitores, porque si no tienes eso, lamentablemente, esta es la consecuencia, sí, es la consecuencia, sí, terrible, terrible, sí. El trabajo que nosotros hacemos cuando estamos en un escenario es el precio que se paga, lamentablemente. Bueno, así es la cuestión de la vida. 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
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Vamos con más canciones, vamos con más sentimiento en este lunes a través de Buenísima.

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¿Se acuerdan de este temazo de Cliff, no? Estás aquí, una balada muy original de los 90 y que nosotros lo hacemos posible nuevamente acá. Saludos cordiales, aquí están sintonizados a través de la frecuencia exacta en 103.9 FM en el norte del país. Buenísima, totalmente romántica con las mejores canciones. Otro éxito de los 80s. Aquí está junto a Luis Miguel, La Incondicional. Buenas noches.

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Señoras y señores, mi nombre es Alex Mares. Que descansen. Esto fue Las Puñaleras a través de Radio Buenísima en la 103.9 FM. Mañana estamos con más a partir de la hora 19. Una buena noche. Hasta mañana.

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Esta canción dedicada a esa gente que sueña pero que trabaja todos los días para hacer ese sueño realidad.

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3: En noticias rápidas, más de 480 casos se encontraban en la unidad anticorrupción suprimida por la judicatura. Causas se derivarán de unidades penales de Quito. Los casos como Triple A, Goleada, Jaque, Blindado, La Reina, entre otros, se encontraban en la unidad anticorrupción que fue suprimida por el Consejo de la Judicatura. Ahora estos casos tendrán que ir a otras cortes. Para Buenísima 103.9 FM, Giselle Jacome, Noticias Rápidas.
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4: ¡Vaya esa! ¡Llegamos! ¡Llegamos, llegamos, llegamos, llegamos, llegamos, llegamos!

0: Casi que salen los gallos. Hola, buenos días. Buenos días, buenos días, buenos días, buenos días. Buenas, buenas.
1: Buenas, buenas.
0: Señoras y señores, qué gusto, qué placer enorme acompañarles ya en este bonito martes, segundo pasito de la semana, sábado, ¿qué digo sábado? Martes 15 de septiembre del 2026. Estamos ya listos y activos para presentar nuestro programa, El Reventón Mañanero.
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0: ¿Quién les habla? Cristian Gómez. Y en la cabina master ya está el DJ number one de la chicha. Él es el DJ Peluchín.
2: DJ

Claro que sí. Así es que el día de hoy va a hacer mover tu cuerpo con las mezclas y las remezclas. Sí, señor, 7 de la mañana, 7 minutos. Bienvenidos sean todos y cada uno de ustedes a El Reventón Mañanero.

0: Primeramente, martes, agradecido con el Todopoderoso por permitirnos ver la luz de un nuevo día, por permitirnos respirar, por permitirnos estar con salud, ¿sí? Y por permitirnos hacer lo que más nos gusta. Sí, nuestro trabajo, el mundo de la radio. Son las 7 de la mañana con 10 minutos, 7 de la mañana, 10 minutos. ¿Alguien nos ha saludado? ¿Alguien nos ha saludado por acá? ¿Sí? ¿Nos saludan o no nos saludan? 096-002-1039, saluden.
1: ¿Hay alguien aquí con vida?
0: ¿Sí? ¿Sí están por aquí o no están? No se fueron. Quiero enviar un saludo para la Fuerza Amarilla. La Fuerza Amarilla, los amigos canales.

0: programa. La mañana está fría, pero con esa buena música, aquí estamos activos. ¡Qué bien! Buen día, dice Andresito. Le saluda Jimé desde Atuntaqui. Para las 7:30 puede poner el vallenato Tarde lo conocí, de Patricia Terán. ¡Gracias! ¡Claro! Pongámosle un vallenatico, pues, a las 7:30. Listo, listo para el break de las 7:30. Ya se viene el vallenatico. Tarde lo conocí. Y yo, bueno, creo que ese vallenato identifica a algunas mujeres, porque creo que llegaron a conocer tarde a aquella persona. ¿Sí o no, Pelchín?
1: Sí.
0: Llegaron a conocer tarde. Y después se arrepienten. ¿Por qué no lo conocí? ¿Por qué no le hice caso? ¿Por qué no le paré bola cuando no tenía dueña? Ah, y después están arrepentidas. Y de ahí viene ese tema, tarde lo conocí. ¿Ya ves? ¿Ya ves? Por no hacer caso. Son las 7 de la mañana, 15 minutos, 7 de la mañana, 15 minutos, 7 de la mañana, 15. Es el momento de dar la bienvenida a nuestros queridos auspiciantes el día de hoy y darles a conocer, mis amigos, que el día de hoy se integra nuevamente a nuestro programa Rancho Kim. Le damos la bienvenida a Rancho Kim. Bienvenido, bienvenido a Rancho Kim. Qué bien. Me da gusto trabajar con nuestros queridos auspiciantes, pues, que confían en nuestro trabajo. Gran éxito, la gran inauguración de Rancho Kim, el campeonato, sí, del campeonato que ya empezó el día sábado. Pero por acá me estaban comentando que todavía hay inscripciones para tercera A, sí, ya lo voy a dar a conocer, todavía hay inscripciones, sí, para el campeonato. Estas dos semanitas, esta semana y la próxima, van a ver las últimas inscripciones para tercera A o tercera B. Ya voy a revisar por acá el campeonato, ¿ya? Ya les voy a dar a conocer. 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Sí, señor. 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La mega es la mega, la que así suena. Ajá, lero, lero, lero, lero. Ya aparezco esos guaguas pellaringos, ¿no? Lero, lero. 7 de la mañana, 17 minutos. 7 de la mañana, 17. No, no, en mi caso no he sido pellaringo yo. No, no, no, no, para nada. No he sido pellaringo, o sea, mi personalidad no me da para ser una persona peleona, de relajos. No, no, en serio, no me da mi personalidad para ser así, pellaringo, para ser envidioso, cosas así, no, para nada. No soy pellaringo, no vayan a pensar. Soy tranquilito, humilde, ya, es. Así soy, así soy.

0: música ecuatoriana, nuestra música nacional, ya sabes, sonando siempre en el Reventón Mañanero. Claro, el programa number one de las mañanas. ¿Qué dice mi pana Christopher? ¿No?
1: Excelente, excelente martes, mi estimado mío Cristian Gómez. Ya sabe, pues, ya reportando acá la sintonía. Ya estamos listos y recargados ya para iniciar el día.
0: Esa es.
1: De su panita Christopher Moreta, como siempre. Ayuda, por favor, en el relax de las 7:30.
0: Ya le ganaron.
1: Temita de Hay Amor de Segundo Rosero, los tiempos ha de ser.
0: Ya le ganaron.
1: Gracias y bendiciones.
0: Ya le ganaron, mijo. ¿Ya ven? Ya le ganaron, Christopher, ya le ganaron, Christopher. Pero nosotros somos bien complacientes. Así es que vamos a poner el vallenato que nos solicitaron y vamos a ponerle la canción, aunque sea la mitacita, ¿ya? ¿Sí o qué? Listo, listo, entonces.
2: Sí.
0: Ya se viene el break de las 7:30, mis amigos. 7:28, son las 7 de la mañana. 28 minutos. Échale, Matios. 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También Transportes Otavalo, Los Lagos. ¿Quién más le falta? Transportes Espejo, Transportes Andina, Aéreo Taxi. Bueno, para todos ustedes, chofercitos carreteros, saludos. ¡Venga la música, maestro!

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Secayambe. Bueno, la anterior semana estaba por acá Miriancita, ¿no? Miriancita de Secayambe. Pero próximamente también vamos a estar con más artistas que nos vendrán visitando en nuestro programa. ¿Qué me dicen los mensajes? Buenos días, joven Cristian. Hace falta saludos a la compañía de taxis. A ver, la cooperativa de taxis Saquialteños Andrade Marín. Ay, ya, chévere. Saludos, 7-3 cordialísimos a la cooperativa de taxis. Ahí están escuchándonos la compañía de taxis Saquialteños en Andrade Marín. Saludos, saludos, mis panas. Gracias por estar siempre conmigo todas las mañanas, ya saben, en este su programa, el Reventón Mañanero, el programa number one de las FM. Por supuesto, es el momento de las buenas recomendaciones que tenemos para ustedes. Nuestros queridos auspiciantes, los que anuncian, los que venden con buenísima. Y si usted también, mi amigo, hey, mi amigo, a usted le digo, si usted también tiene su negocio, tiene su empresa, tiene su local comercial, tiene por ahí su abasto, tiene por ahí, yo qué sé, su micromercado, su supermercado, bueno, lo que usted desea promocionar, anuncie y venda con nosotros. 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Porque hay personas que dicen, no, yo ya tengo, ya para qué, ya tengo mis clientes, ya para qué va a estar poniendo publicidad. No, usted tiene que pensar en grande, sí, no tiene que ser mente chiquita, tiene que ser pensar en grande, su negocio hacerlo crecer, tener otra nueva sucursal y así, de esa manera pues se trata de crecer, de generar mayor venta, ¿sí? Mayores ingresos, así que póngase pilas. ¿Y qué mejor? Porque a mí me ha tocado, me ha pasado, ¿no? Yo les cuento, les comento que ha habido personas que dicen, vea, yo poco confío, dicen, en la publicidad en radio porque yo invertí y nada, no me vino ningún cliente, ni nada. Así me dicen. Pero es que usted también, le digo, tiene que invertir en un programa que suene, en un programa que se escuche. Ahora usted pone su publicidad en un programa que no oye nadie. Entonces, anuncie y venda. Aquí en este programa que escucha Raimundo y todo el mundo. Ajá. Y lo escuchan también fuera del país también. Claro, en Estados Unidos, en España. Póngase, venga, nosotros hacemos publicidad y vengan de España y vayan a su local. ¿Qué tal? Ya ve, entonces póngase pilas. Le damos a conocer su producto a nivel de nuestro querido Ecuador y fuera del Ecuador también. Ya sabe, póngase pilas. 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
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Y luego yo le dije... 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Así que atentos por ahí a lo que se viene este fin de semana. Son las 8 en punto. Me voy a la pausa rapidito y ya vuelvo, mis buenísimos.

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¡Ay! ¡Eso! Bájale mucho el volumen del micrófono. ¡Ahí! ¡Eso, mi pana Peluchín! ¡Ahí estoy! Son las 8 de la mañana, 14 minutos, 8

que se entardece, mi king. ¿Sí o no? Falta, pues falta con la que toca atardecerse, amanecerse, entardecerse y anochecerse, ¿no? ¿Qué sería? ¿Qué sería de si la realidad fuera así como dice la canción? Con una se amanece, con otra se entardece y con otra se anochece. ¿Qué?

Prepara, prepara esa buena bachateame, mamá. Vamos, bachateame, mamá. Hey. Si alguien quiere alguna bachata, vaya solicitando ya. Díganos, bachateame, mamá, y el nombre de la canción. Mira.

ver qué nos dicen los amigos. Vamos 10 minutitos de bachata, 10 minutitos de bachata. Así que vaya confirmando a través del 096-002-1039. ¿Qué me dice? Solamente audios, por favor, solamente audios. Audios, audios. Vamos 10 minutitos de bachatita en la mañana de martes.

0: vamos complaciendo. Malevo, Romeo Santos en la mañana.
1: ¡73, 73, mi pana, Cristian!
0: ¡Hola!
1: A ver, una de Elvis Martínez, me seguirás buscando.
0: ¡Uy!
1: ¡Suéltale, pa!

0: Rico programa, dice, gracias.
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2: Se te trego, Isober. ¿Qué se imagina usted? Amanecer, atardecer y anochecer. No, pues ya no quedamos solo calzón, quedaríamos ya nada de leche ni huevos.

0: ha sido este DJ para mezclar bachata?
1: Tu camarón.
0: Dale, camarón. Tu camarón. Tú y yo bailando esta bachata, pisándonos los uñeros, piénsalo.

0: Esta historia nunca debió pasar.
1: ¡Qué bestialidad! ¿Qué les pasa? Están bien románticos.
0: Mi corazón pierde juicio.
1: 10 minutos de bachata en buenísima.

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Hoy martes. ¿Qué segmento tenemos los martes? A ver, confirmen. Los que están pilas por ahí. ¿Qué se viene hoy martes? 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A ver, ¿qué segmento se viene el día de hoy? A ver, a nuestros amigos que nos escuchan, ¿qué segmento se viene? Dígalo, porque ya se prepara por acá. En el martes, segundo pasito de la semana. 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
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Corporación Yaquiza, propietario. 8:50 minutos, 8 de la mañana, 50. Vamos con la chica.

otra vez le escucho a un amigo que dice: yo qué culpa tengo de ser bien social con las personas. Tengo amigos, tengo amigas, pero a mi mujer nada de eso le gusta. Siempre me va regañando. Cuando me demoro, me paso unos minutos. Siempre. Ya, ¿con quién te quedarías?

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1: Oye, y es que a veces así pasa, ¿no? A veces se hacen ya, digamos, las mujeres, cuando son así celosas, se hacen rapidito la... ¿Cómo es? Se hacen rapidito la telenovela. Ajá. Se hacen rapidito, pero ya se hacen la historia rapidísimo. Y sin ser así la historia. Ajá. Sin ser así la historia, ellas ya... El pensamiento vuela en las mujeres. En cambio, en nosotros los hombres somos más tranquilos, comprendemos todo lo demás. 8:57 Sí, porque a veces algunos amigos ni conversar ni el saludo ya a las amigas. Vamos, mijines, ¿qué pasa? ¿Qué pasa? Ya se viene el segmento del día de hoy, mis amigos. Segmento de la vieja guardia. Segmento de los días martes. Se prepara ya
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1: Se prepara la vieja guardia. Saludos en San Antonio de Ibarra. Están escuchándonos a todo volumen. Gracias por estar siempre con Buenísima. Dice por acá, buenos días. Dice, yo tengo un amigo que es así. Dice que no puede ni alzar ni a ver cuando va con la mujer por el mercado. No quiero decir cómo se llama para no hacerle quedar mal, dice. ¡Uy! ¡Uy! ¡Uy! No creo tanto así. Buenos días, excelente programa. Felicitaciones desde Otavalo, Manta, escuchándoles a todo volumen. Cierto es, dice que... A ver, cierto es, dice que las mujeres a veces ya se pasan de los celos, dice. Ah, sí hay algunas, son así, celosas. Qué feo, eso es una enfermedad, por si acaso. Los celos es una enfermedad. Pilas. No caigas en esa enfermedad de los celos.

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3: En noticias rápidas, en el este Emilia, el 96,6% de los casos activados desde 2019 se ha resuelto con la localización de los menores. La alerta puede activarse hasta 72 horas después de que ha desaparecido un menor y requiere una estricta evaluación de riesgos. Desde que el mecanismo se empezó a implementar en 2019, se ha activado en 38 casos. En total, 37 menores han sido localizados, y uno permanece en investigación. Para Buenísima, 103.

0: Ok, señoras y señores, ya estamos listos para presentar nuestro segmento de los días martes, La Vieja Guardia.
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0: Este segmento me encanta, qué buena música. Bienvenidos, bienvenidas al segmento de los días martes, La Vieja Guardia. Ya en el control master está nuestro DJ, el DJ de las manos inquietas. El DJ de las manos de seda. Así es. Manos de seda. Empezamos. Bienvenidos a La Vieja Guardia. Vamos, maestro DJ Peluchín. Alócate, Filimón. No es Filimón, Felimón.

Buenazo, buenazo, buenazo. Y esta canción es, si no me equivoco, de los Cazafantasmas, ¿no? ¡Qué clásico! ¡Ey! No sabía ver en la televisión los Cazafantasmas.

Casi te jalas, oye, casi te jalas, casi. Ah, está mezclando sin ese botón que dice sin, dice el peluche. ¡Esa es, esa es! Un saludo para Nancy Andrango, escuchándonos en la mañana. El tema CC Top dice...

Estamos llegando a la recta final del segmento de la vieja guardia de hoy, martes. Qué buenos clásicos, clásicos de los 80s, 90s. Solo aquí en Buenísima. Qué bien.

0: Jamaica.
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0: Esa es la música disco. Con esto cerramos el segmento.

0: amigo Cristian Gómez, excelentes mezclas. A mi cuñado el peluchín, dígale que yo le reto a unas mezclas, dígale por favor, que yo le reto. Activo los de la FAE.
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6: 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DJ Peluchín, un master mezclando.

0: ¿qué dijo el maestro Messi? Saludos, maestro Messi.
1: Buenos días, mi amigo Cristian Gómez. Excelentes mezclas. A mi cuñado el peluchín. Dígale que yo le reto a unas mezclas. Dígale, por favor, que yo le reto. Activo los de la FAE.
0: Pero usted se refiere a unas mezclas. Unas mezclas de cemento. Por si acaso, eso también sí sabemos. Sí sabemos hacerle, ¿no, peluchín?

cómo se hace una mezcla, digamos, ¿cuántas carretillas de arena se necesitan para un quintal de cemento? Pregúntele. ¿Cuántas carretillas de arena se necesitan para un quintal de cemento? A ver, maestro. ¿Cuántas carretillas de arena se necesitan para un quintal de cemento? ¿Ah? Ahí te quiero ver.

0: Mañana 54-954. Confirme, confirme. ¿Cuántas carretillas, maestro Messi? Estamos ya llegando a la recta final de nuestro programa, sin antes agradecer a nuestros queridos auspiciantes, gracias a el encuentro del Guanabanazo. 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Alguien que quiera un guanabanazo me llama. No me llame, ya no voy a alcanzar. Mejor fin de semana dejamos ya. No me llame. A ver, pensaba que me iba a alcanzar el tiempo, pero ya son con 55. Sí, y usted sabe que uno es bien calculador con el tiempo. 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Vamos, vamos hoy. 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Si tiene su equipo en la tercera A, en la categoría tercera A, y también tercera B, creo que me dijo, no, tercera B y tercera A, todavía hay chance para que participen, ¿sí? Muy bien, son exactamente 9:59. Somos compañeros con el reloj nosotros. Somos compactados. Esa puntualidad. 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Vamos, hijo.
1: ¿Dónde echaste, mijo?
0: Ah, ya no te invito al desayuno, te iba a invitar peluchín. Hasta las

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0: Porque siete son las mujeres para uno. ¿Dónde andarán las otras seis mías? ¿Dónde andarán? Sí. Uno de los que sí tiene siete mujeres es don Edwin Andrés, el Peque DJ. Bienvenido, Edwin. Buenos días. Buenos días, digo Edwin.
1: El Peque DJ, sonando buenísimo.
2: Hola, buenos días, Chico Cárdenas. Buenos días. Ya estamos aquí en la cabina de radio 103.9 para acompañarles hasta las 13 horas, 1 de la tarde, aquí en Moviendo la Mañana. Bienvenidos.
0: En la cabina oficial, ¿no?
2: La cabina oficial.
0: Sí, cabina oficial, sin duda alguna. 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
0: Vea, Peque, solo una cosita quiero decirle a usted.
2: ¿Qué pasó?
0: Ya no somos los palomos, ya.
2: Ya no, ya.
0: Ah, ya. Ahí se va a tocar venir más temprano, ya. Ahí se va a tocar venir 10 en punto, ya. Vamos a la pausa, entonces. ¿Qué le parece?
2: Ya volvemos.
0: Ya venimos, ¿no vean? No se irán. Enviarán mensajes. Darán señales de vida.
3: Mira, ya me...

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0: Eso mismo es lo que me pregunto. Ojalá haya alguien por ahí con vida y empiecen a reportarse, empiecen a darnos a conocer. ¿Qué les parece la programación de este martes? Martes, sensacional. Y asimismo, ya saben que ustedes tienen que asistir este fin de semana a la Fundación Desafíos de Vida Festeja y Barra. Tenemos preparado un fin de semana lleno de música, diversión, premios y muchas sorpresas para disfrutar en familia. Viernes 18 de septiembre, arrancamos a las 7:30 de la noche celebrando a Ibarra con toda la alegría de Café Caña Banda Show. El sábado 19 de septiembre, cabina abierta para DJs, un espacio para todos los DJs que quieran participar y compartir su talento. Ya se ha inscrito el DJ oficial de las ollas y vajillas. A las 7 de la noche tendremos en concierto a Irving Lírico. El domingo 20 de septiembre, tradicional bingo familiar, el bingo solidario, en favor de nuestra querida amiga Ruth Utreras. Vamos todos por la gorda. La gorda y más que nunca nos necesita, así que pilas. Sí, señor, cuidado, peque. Ya lo sabes, será una jornada para jugar, compartir y disfrutar en familia, acompañados de presentación de varios artistas invitados, entre ellos el Mariachi Tamaulipas y música llanera. Y durante todo el fin de semana tendremos sorteos y premios, juegos y concursos. 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Hay que estar atentos. 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Sí, señor. 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
1: Papelito.
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2: ¡Mamá!
0: ¡Mamá! ¡Papá está, mamá, papá está con la ocha! Así es, no peque. ¡Mamá! ¡Papá está con la ocha! Vea, peque, rapidísimo, le cuento algo.
1: Cuénteme.
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0: 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Bueno, envíen sus audios, díganos cualquier cosita. Vea, peque, lamentable lo que pasó el fin de semana en Tumbaviro, le cuento.
1: ¿Qué pasado ahora?
0: Un guambra, no le digo las palabras, pero ¿qué tendrá en la cabeza guambra, hijo de la cebelenda? O sea, es que no hay que, o sea, también no hay que decir presunto hasta que no se instale el juicio, ¿no?
1: Sí, ¿no?
0: Pero va abusando sexualmente de una abuelita, hermano, de una señora de 80 años. Imagínese.
1: Ya, eso ya están mal de la cabeza. Ya.
0: Vea, yo sí quisiera que los asambleístas, bueno, ya que no les pueden dar el vire, aunque sea que les pongan castración química, vea. Cosa que esa vaina les sirva solo para orinar nomás. ¿En serio? Que da coraje, vea.
1: Sí, hacen la maldad, ¿no?
0: Y le iban a linchar, pues, la gente de Tumbaviro. Pero no les dejaron, pues se los llevaron ahorita hasta Trascana.
1: La gente ya está cansada también.
0: Claro.
1: ¿Cómo pasó en Pimampiro? Pues de una vez.
0: Vea, y en Pimampiro, por ahí me echan las lenguas. Y la mía que no es tan buena, que supuestamente no han sido los que han disparado, que ha sido otro. Pero también han estado medios.
1: Yo sí decía.
0: Medios metidos por ahí.
1: Yo sí decía también. Solamente decían como sospechan, ¿no?
0: Ajá. Por eso, peque. Hay que saber con quién se camina también.
1: No, peque.
0: Hay que saber con quién se lleva, peque.
1: Sí, la verdad.
0: Hay que saber con quién se lleve.
1: Ahora sí mismo es.
0: Sí. Porque dime con quién andas.
1: Y te diré quién eres.
0: A tu mamá te parecís. Vamos a la pausa, ya venimos.

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3: En noticias rápidas, instructor de baile cubano dirigió sabotajes rusos en la Unión Europea. En 2024, un cubano comandó varios incendios en Europa actuando como un agente de inteligencia ruso. Una investigación de DW rastreó en una academia de baile en Rusia al bailarín y profesor de danza cubano, Oemis Ramagosa Durruti, profesor de baile y sospechoso de varios sabotajes. Para Buenísima 103.9 FM, Giselle Jacome, noticias rápidas.
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0: No hay que ser así, no hay que ser así, por Dios. Nada que era mujeriego y perro, nada. Vea, le voy a ser sincero, Peque.
1: Perro.
0: No. Nada que mujeriego, perro, nada. Esa vida ya pasó. Y nada que mujeriego. Yo era un cazador de mentirosas. Así que más respeto con este veterano de guerra. Más respeto. Yo solo lo que era cazador de mentirosas nada más.
2: Ya, mi amor, ya.
0: Sí, ya, y haciéndole amor. Abrir los ojos a los panas. ¿Qué horas tenemos, Peque? ¿Qué horas tenemos?
3: 11:26.
0: ¿Cuánto llevamos hoy?
3: Ya llevamos 15 de septiembre.
0: Marcó calavera la quincena de septiembre, Peque.
3: Sí, rapidito, ¿no?
0: Marcó calavera. Sin pensarlo, nos clavó 15 días septiembre, vea.
3: Rapidito, vea.
0: Sin pensarlo. Ya este viernes ya fiestas de Ibarra. Qué bestia. Mientras tanto, decirles también que cualquier cosita pueden decirnos a qué número, Peque.
3: Al 096-002-1039.
0: ¿Que no se reporta la gente o qué? Ni uno. Ni buenos días, ni vivirán, morirán, Juan Brasirkis. Nada. ¿Quién pone tan buena música que no hay quien le diga, póngame esto?
4: No creo.
0: Salvo para la señora linda, como es mi buena amiga Maribelita Padilla. Siempre nos escucha en su trabajo ahí con las amigas.
3: Sí, ¿no?
0: Siempre nos escucha. A ver, por acá. Sí. Ya. Ah, ya.
5: Vamos a chongo.
0: Vea nomás.
3: Martes 2x1, dice por ahí.
0: Me cuentan que mi pana Javier Andrade, ¿sí se conocía usted a Javier Andrade? Al esqueleto rumbero. A los Samenta. ¿No le conocía a los Samenta?
3: No, ¿cuál era ese?
0: Era uno también, uno de los dinosaurios de la locución. Los dinosaurios de la locución era. Y le ha atinado bien. Se ha casado con una señora que le ha llevado a vivir a España.
6: ¡Qué rico! ¡Qué rico!
0: Ya, ya, ya. A morir nomás le ha de llevar pobre Samenta. No, pero mejor, mejor. Así que, quienes le conocían a Javier con X Andrade, la esposa, la con la que se casó, obviamente, ¿no? Ya la ha llevado a España, ya. Ya está por allá. Vea. Yo por eso digo, a veces, vea, mi estimado Edwin Andrés, vea, así hablando en serio, ¿no? Hay veces que a veces tiene suerte los que no se bañan. Y este con X, sí, no creo que se bañaba, porque sí sabía estar medio raro. Así que vean nomás. Ya está, ya. En Jerez, España. En Jerez, España.
3: Hostia, tío.
0: Sí. Pero a Javier Andrade tienen que ponerle unas piedras en los bolsillos. Esos vientos de España le han de llevar como cometa. Ya como el que no quiere nada nomás. Ya el hoyito. Luego vamos a hacer una llamada a ver cómo se encuentra allá en España Javier con X Andrade. Ya mismo le hacemos una llamada. Bueno, mi estimado Peque, hablando de cositas ricas, cositas sabrosas, saludos para Jamie. Saludos. Sí, está escuchándonos. 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
3: amor.
0: Muy bien. Nos vamos también a la 25ª edición del mejor paseo del Chagra.
2: Pero y más toros. Con usted, papacito.
0: Mi Jamie. Saludos. Vea los 25 años las bodas de plata. El mejor paseo del Chagra, toros populares, toro de luna, Cotacachi Jora 2026. La gran concentración será el domingo 20 de septiembre a las 9 de la mañana en el Estadio Francisco Espinosa. Y han confirmado la presencia alrededor de 70 delegaciones, Peque.
3: Buenazo.
0: Solo para que vean nomás cómo es la cosa. Luego el recorrido será por las principales calles de la ciudad de Cotacachi hasta llegar al tentador ecológico Toro de Luna para disfrutar de la exhibición de los mejores grupos de Chagra. Premiación a la Amazona más linda. Premio y sorpresa para el público presente y a disfrutar de los toros populares con los mejores ejemplares de la ganadería del señor Gabriel Llanes. 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
0: 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Este fin de semana tenemos feria.
3: ¿Dónde?
0: 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Son locos sus bambras, son locos. 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Muy bien. ¿Alguien se reporta o nada? Si no, ponemos a la pausa de una. ¡Vamos a la pausa! ¿Qué tenemos a las 12, Peque?
3: Hoy tenemos Bachateame.
0: ¡Mamá!
3: ¡Cita!
0: ¡Mamá!
7: ¡Mamá!
0: ¡Mamá! Y que póngase pilas. Ya envíen sus audios pidiendo bachata. Que se den notas, ya mucho también ya. No se ponga molesta. Ya venimos.

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0: Muy bien, nosotros seguimos, señoras y señores. Qué gusto, qué placer enorme acompañarles a ustedes en sus diferentes labores. Usted que está conduciendo su vehículo, su automóvil, su camioneta, su bus, su tráiler, su volqueta, su montacarga. Usted que está conduciéndole a la que sabemos. No hay problema. Se le está conduciendo a llevarle a su trabajito. Está llevándole a cualquier ladito. ¿Sí o qué, Peque?
1: Claro.
0: Y sobre todo si está con el asiento hecho para atrás, que nadie le vea. Oh. Oh. Eso ya me huele a camuflaje, ¿sí o qué, Peque?
1: Debe ser, ¿no?
0: Claro. Que coge el asiento, pase, haga para atrás todito.
1: Y los vidrios,
0: ¿cómo? Y así, los vidrios polarizados. Ay, ay, ay. Por eso hay que andar con la de Dios, con la de Dios. Vea, Peque, ¿qué horas son?
1: 11:56.
0: ¿Ya enviaron los audios para bachatas o nada?
1: Aún no todavía.
0: ¿Envían sus audios a qué número?
1: 0960-02-1039.
0: Si no envían audios pidiendo bachatas, el segmento desaparece. Así que póngase pilas. Si no piden bachatas, paras. Chuchidos de Chuchipungo. O los águilas de Colimbuela.
1: Los príncipes del amor, digo.
0: O si no, las estrellas de Quichinche. De pilas, pilas. Envíen bien sus audios. 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
0: Sí, señor. Se están perdiendo las buenas costumbres, Peque. Se están perdiendo las buenas costumbres.
1: ¿Por qué lo dice?
0: Porque ya nadie está yendo a consultar donde los brujos. Ya hasta para saber si le traiciona a la pareja, ya están preguntándole a la IA. ¿En serio? Y lo peor, que la IA también está adivinando como los brujos. Adivinando está.
1: Adivinando.
0: Le empieza a preguntar las mismas vainas que preguntan los brujos. Sacándole de mentira a verdad todo. ¿Cómo la ve?
1: Ahí le están bajando el camello, pues vea, Vladimir.
0: A ver. Por favor, no dejen que la IA les engañe. Si usted quiere saber cómo le va en el amor, si usted quiere saber si su pareja le engaña, si los animalitos se le mueren, si siembra y no cosecha, si siente que la tristeza está impregnándose en lo más profundo de su ser. Has amado y no te han amado. Has dado y no has recibido. Todos esos problemas tienen solución. Solo déjame que yo te sacuda. Te sacuda y te sacuda. Con las plantas ancestrales. Ruda, chilca, romero, uña de gato, flores amarillas, hasta con cartuchos de una vez. Te hago el baño de la suerte y te saco toda tu mala energía para contratos internamente, por favor. Ahí nomás, ahí nomás. Ahí nomás. Es que ya lo saben. Promoción solo para mujeres. Promoción solo para mujeres. Porque las mujeres son las que sufren el engaño.
2: Ya, mi amor, ya.
0: A este no. Así que ya lo saben, ya lo saben. Bueno, vamos rapidísimo. 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
0: 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Tenemos feria, Peque.
1: ¿Dónde?
0: 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Sí, señor, nos invita este fin de semana. Ahorita, espérenme un ratito, ya les llamo, espérenme un ratito. 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Hoy más que nunca la gorda nos necesita pilas. Recuerde que también...
3: yo quiero la torta de la...
0: ¡Guarada! 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No te olvides... hay que estar atentos en el Parque Paseo Pilanquí. Este fin de semana de 11 de la mañana a 9 de la noche. ¿Con qué canción arrancamos, Peque?
3: Está bloqueado, creo, el WhatsApp.
0: Nada. Póngale. ¿Con qué canción, con qué bachata iniciamos? ¿Con qué bachata?
4: ¿Qué me dijiste? ¿Todo bien? ¿Qué me dijo?
1: Un
4: temita de aventura ya, cárcel de amor. Saludos de la ciudad del Balcón de Tobalo. Saludos para el Peque y al señor.
1: Saluditos.
4: ¿Cómo es que le saben decir? Al Gregorio Cárdenas. Chau.
0: Ya, entonces arrancamos.
4: Por favor, también de paso, aprovechando que está en este segmento de la brujería, quede viendo cómo me viven esta semana ya. Y mi signo es Sagitario, por favor.
0: No, ya dije solo para mujeres. Vamos a la pausa, ya regresamos con Bachateame.
1: Mamá.
0: Cita.
1: Ya volvemos.
0: Sota.

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0: Bienvenidos a este, su segmento. ¡Bachateame!
1: ¡Bachateame, mamá! ¡Cita!
0: Ya lo sabe. Ha llegado el momento, con ciudadanos, que envíen sus audios. ¿A qué número, por favor, Peque?
2: Al 096-002-1039.
0: Porque aquí nosotros sí respetamos la voluntad del pueblo. Lo que el pueblo quiere, nosotros le damos. Póngale el audio. Asesor Peque.
3: Hola chicos, buenas tardes, ¿cómo están? Por favor, ¿me pueden ayudar con la canción de Aventura, Amor Bonito? Muchas gracias.
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0: Por favor, compañero Peque, ponga la bondad. El siguiente audio.
2: Buenas tardes, Radio La Buenísima. Por favor, me complace con la canción de Por un Segundo de Aventura. Gracias, excelente programa.
0: Ahí está sonando. Porque aquí mi pueblo tiene la facultad de decidir lo que quiera escuchar. Aquí sí les damos libertad y la buena vida que se

0: Atención para quienes dicen que casarse es lo peor, que están lidiando con la mujer a cada rato. Vea, Peque. Bien dicen que la IA va avanzando a pasos gigantescos, ¿no? Vea. Atenti, Peque, con esto. China presentó un robot humanoide diseñado para vivir en hogares, acompañar a las personas. El Droid UP, el U1, creado por VTech, tiene tamaño real, piel de silicona. Bueno, aunque ahorita algunas humanas también se van a poner silicona, no, Peque. Entonces, vea. Inteligencia artificial, emocional y 88 articulaciones que permiten reproducir expresiones faciales y movimientos fluidos. Puede mantener contacto visual, responder en tiempo real, expresar emociones, realizar tareas domésticas básicas. Así que vea. China presenta a la compañera perfecta. No te engaña, no pelea, no gasta, te cocina y siempre te va a dar la razón. ¿Cómo la ves, Apec?
1: Interesante, ¿no? Ahora que ya no, ya todo más que todo ya se hace con la inteligencia artificial.
0: Sí, ¿no?
1: Buscan la manera de diseñar, producir, todo, ¿no?
0: Pero vea, aburrido se volviera la vida así. Si lo alajas también de vez en cuando en la casita una discusión. Porque pelea en casa, dialogando paz. Dialogando paz. Y ahora que le dé la razón en todo, Peque, diga.
1: Así es.
0: Está aburrido ese. No. Sí, lo bonito son las discusiones.
2: Buenos días, me pueden colocar el tema de Zacarías Ferreira, me sobran las palabras, full volumen desde acá de Otavalo.
1: Otavalo.
0: Claro, nosotros le colocamos, ¿sí o qué, Peque? Ella pidió que le coloquemos. Colóquele, Peque. La canción.

0: Eso.
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0: 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Póngale el audio, Peques.
2: Muy buenas tardes, hermano Chico Cárdenas, y allá para el discípulo.
0: Que así sea.
2: El Peques, por favor, puede poner la canción Amor de Madres. Excelente programa. Activo los de la FAE.
0: Esa es.
3: La gente de la FAE, activo con buenísima radio.
0: La FAE, Federación de Albañiles del Ecuador.

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1: Buenos días, Radio La Buenísima. Me pueden ayudar con la bachata de Aventura, La Tormenta. Y un saludo para los carpinteros que se muevan trabajando.
0: ¡Oye, carpintero! ¡Clava y clava esa tabla! ¿Sabe cuál es el colmo de un carpintero?
2: ¿Cuál es?
0: ¡Saludos a los carpinteros!
3: ¡Empezaste!

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1: ¡Perdura!
0: ¡Póngale el audio, Peque!
2: ¿Qué más, muchachos? ¿Cómo van? Buenas tardes.
0: Buenas tardes.
2: Escuchándoles a los tiempos, ya pongan técnica. Medicina de amor, porfa.
0: Raulín Rodríguez.
2: Saluditos, chicos. Saluditos al Peque.
0: Esa es mi pana.
2: Bendiciones, hijos de Dios.
1: Ha vivido, vea.
0: Gracias. ¿Quién es, vea?
1: El Oski.
0: El Oski sería. Saludos al Oski, que debe estar este momento lavando boxers y tangas. Saludos, saludos, Oski.
1: A los tiempos, saluditos, saluditos
0: allá. A los tiempos.
1: A DJ Oscar.
0: Desde que se casó, lo perdimos.
3: ¡Habla, mandarina!
0: ¡Oski!

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0: 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Póngale el último audio, Peque.
1: Tenemos dos audios.
0: Ahí, allá, bueno.
2: 7373. Washington Gregorio, Chico Cárdenas.
0: ¿Qué le pasa al de la pijama?
2: Peques. Muy colocado, Landas. No te metes tu mano. Ni subirás. Cabra para la gente arriba. Peques. ¿Cuándo volverás? De aventura.
1: ¿Cuál dice?
0: ¿Cuándo volverás de aventura?
2: Te colocan la mandíbula en el puesto. Acordariste, brazo.
0: Recuerde que si usted quiere ir, este domingo ya se ve, Peque. Los 25 años. 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Ahora sí, póngale, ¿cuándo volverás? ¿Cuándo volverás a la pijamada?

0: bravos en el Pachaca. 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Vamos a la pausa. Ya venimos con las chichísimas.
1: De buenísima.
0: Ya venimos, ya venimos. Ya vamos rápido, vamos rápido.
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0: Sí, señor, saludos a la gente que está en Sabrosón y alimentándose rico con Buenísima. Oiga, Peque.
1: Dígame.
0: La verdad que yo sí digo que en verdad hay gente que no hay tusa que les calce, hermano.
1: ¿Cómo así?
0: La verdad, hay gente que no hay tusa que les calce. A ver. El señor alcalde, el ingeniero Álvaro Castillo, ha manifestado públicamente que este año no va a haber el festival al pie del volcán, que traen artistas internacionales. Sí, sí. Tanta vaina, las tarimas tampoco
1: conocido
0: va a haber.
1: Las tarimas, sí.
0: Sí, tampoco va a haber. ¿Y es por qué razón? Porque ese billetico les van a pasar a los transportistas. ¿Para qué? Para que los transportistas no digan, ¿sabe qué? Vea, señor alcalde, ya no nos alcanza, no vamos a, ahorita es 35 centavos, no sirve para nada. Lo que se alcanzaría serían unos 50 centavitos por cada persona, ahí sí, ya nos alcanza para seguir viviendo tranquilamente.
1: Claro.
0: Ya. Para que no pase eso, el señor alcalde, en vez de pagar artistas internacionales, de pagar sonido, de pagar tantas cosas, ha decidido ese billetico otorgarles como compensación a los transportistas. ¿Para qué? Para que el pasaje urbano se mantenga a los 35 centavos que están actualmente.
1: Ya.
0: Ya. Ahora, ¿qué dice la gente?
2: ¿Cómo? Va a haber tarimas. Sí, artistas buenos traían gratis. Uno se iba ahí a estar parado muriendo de frío. Pero,
1: ya no va a ser lo mismo.
2: Pero se le veía ahí al artista. Tranquilamente hubiese pagado 50 centavos en el pasaje a diario. No estaba tanta cosa. Vea.
1: Y no somos conformistas, me puede decir, sí, porque cuando sí, hacen, eso, cuando traen artistas.
2: ¿Cómo va a traer ese mismo servicio?
1: Y ahí saben hablar, ¿no? Sí. ¿Cuánto cobraría el artista?
2: ¿Cuánto se ha gastado en las tarimas? Jesús bendito, qué bestia, lo que eso se hubiese invertido en obra.
1: Claro.
2: Vea. Entonces.
0: Pero no traen.
2: ¿Cómo va a traer? Hasta Ratasura ya estaba listico para ir a estar bolsiqueando ahí celular.
0: Porque eso es lo primero que había, Peque.
1: Eso sí.
0: Hay que ser sinceros. En esos eventos gratuitos al aire libre, el primero que está pila es de Ratasura. A ver cuál está boquiabierto con el celular ahí. La otra que quiere sacar para tomarse un selfie, puesto en el bolsillo de atrás del celular. Ella que quiere sacar el celular para el selfie. Ya el celular se fue con todo Nacha ya.
1: Ya, chao ya.
0: Con todo Nacha se le fue. Entonces, así nomás, ¿no? Entonces, ya, pues ya. Ya, pues por eso digo, hay algunos que, sin duda, ya no se sabe ni qué tusa descalce, la verdad.
1: Eso no le sé. Digo, ¿no? No somos conformistas, ¿no? Sí. Si se hace una cosa, está mal. La otra también está mal.
0: Ahora, si quieren tarimas, a los empresarios, traigan los artistas, cobren entrada, y a los que les gusta la tarima, paguen entrada y vivan. ¿Sí o qué? O sea, a los que están protestando tanto que no hay tarimas, un empresario que se arme ya, unas tarimas. Pero cierren la calle, como sabían hacer antes del Amazonazo aquí. Antes, usted no se va a acordar, guagua, usted. Cuando cerraban las calles del Mercado Amazonas, ya sea el Amazonazo, había a veces de guerra de DJs, de discomóviles, o también dos orquestas, una en cada lado. Pero se cobraba. Se cobraba para entrar a eso.
1: Ya.
0: O sea, se pagaba para entrar.
1: Para ver todo lo que quieras.
0: Claro. Entonces ahora también están tanto protestando de las tarimas que un empresario se arme ahí mismo en el Parque Ciudad Blanca, cierre la vía y cobre la entrada para ver los artistas de las tarimas. ¿Sí o qué?
2: Se duerme el peque. ¿Qué comentario para mediocre?
1: No, es que algunos son así, ¿no?
2: Ah, sí, bien.
1: No les parece mal el comentario, pero bueno. ¿Cómo se dice? ¿Qué tan que pasa ahí?
2: ¿Qué tan que pasa? Antes ni sabía también ya las tarimas. Ya.
3: ¿En serio mal qué? Mal está. O sea que a ellos sí les pagan hasta... por estar parados.
1: ¿Cuánto?
3: Y no se olviden que también hay taxis que necesitan también trabajar. Sean serios, pues. ¿Cómo van a compartir cosas que no pueden ser?
0: Ve, Cisneros, si ya te va a ir bien en el pregón, antes no irás a la pijamada, trabajarás. En el pregón te va a ir bien. Y la mínima en la noche, $1.50 es. La mínima en la noche, $1.50. Irás a trabajar, Cisneros, no estarás yendo a pijamadas.
1: Fin de semana creo que corre así, ¿no? 1.50. Claro, lunes, de lunes a jueves creo que es 1.25.
0: Sí, ¿no? Fin de semana ya es 1.50. La mínima.
1: La tarifa básica, ¿no?
0: Sí, la mínima. Se alcanza.
1: Se alcanza,
0: Cisneros, no, amor.
1: No sube la biela y si no dicen nada.
0: Sí.
1: ¿No?
0: Pero para echar trago ahí si el Cisneros no está viendo si ha tenido carreras o no. 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
0: molesto. Sí, señor. 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
0: Bueno. Bueno,
1: vea, también estaba, ¿cómo es? Decían que estaba prohibido artistas fuera del país, ¿no?
0: Claro.
1: Eso estaba prohibido también, ¿no?
0: Sí, sí. Que se va mucha plata en los artistas internacionales.
1: Pero eso era, o sea, a mi opinión, ¿no? Eso era lo importante de las tarimas, que traían artistas de fuera, ¿no?
0: Ahora también, bueno, hagamos una tarima, ¿qué problema? Que se presente las alondras imbabureñas.
1: Camilo Torres.
0: Carlos Tito. Olivio Yepes. Carlos. Verónica Marisol. Diana Patricia. Pero no la Dianita la flaca, sino la... Exacto. Vea. Roberto Vázquez. Vea. ¿Qué más?
1: Lilian Andrea
0: también. Lilian Andrea. De pasito nos vamos a los Juegos Mecánicos. Vea, aquí talento hay. Hay talento en Imbabura. Yo digo, ¿no? Bueno, tanto que molestan una tarima ya. Paguémosles a los artistas locales.
1: De presentador, Chico Cárdenas ahí.
0: Ya, hasta gratis voy. Ya, para que no diga nada. Hasta gratis voy, animal.
1: Y para rematar la banda de Cruzola de una vez.
0: No, la banda sí cobra. Ellos sí, 120 la hora cobra. Así que ahí está. Ahí está la solución.
1: Y el domingo los toros en el bulevar.
0: Domingo toros en el bulevar, ¿para qué? Bueno, despídase mejor, Peque. Ya creo que estamos con hambre. Ya.
1: Excelente, Chico Cárdenas. Nos vemos el día de mañana acá, puntualitos en la 103.9. Sigan escuchando los programas que están súper buenos. Chao, chao. Una excelente tarde.
0: Ya lo dijo todo el Peque. Pasen bien mañana. Nos vemos 10 en punto. Chao, nos vean.

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3: En Noticias Rápidas, la audiencia de formulación de Casia de formulación de cargos contra Solanda Goyes no se instaló por inasistencia de su

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3: En noticias rápidas, Surinam es un país sudamericano que China estrangula con deuda y con patrullas militares. El régimen de Xi Jinping posee una presencia cada vez mayor en esa nación vecina de Brasil y de la Guyana Francesa. Hay contaminación, deforestación y control territorial con señales de la dependencia del gobierno local con Beijing. Para Buenísima 103.9 FM en Imbabura, Giselle Jacome, noticias rápidas.
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2: En Noticias Rápidas, la tecnología no es tan mala como parece. Hay surtidores que en situaciones de aislamiento ayudan para que muchas cosas puedan funcionar. La tecnología puede evitar pérdidas de combustible y sostener operaciones en crisis. No siempre es mala, señalan aquellos que la utilizan, por ejemplo, para repostear el combustible en los aviones. Para Buenísima 103.9 FM en Imbabura, Giselle Jacome, Noticias Rápidas.
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7: 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DJ Jorge Luis Proaño, sonando buenísimo en Buenísima FM.

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DJ Jorge Luis Proaño, el Tigre.

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4: En noticias rápidas, 3 sujetos con antecedentes penales fueron capturados por presunto robo en Daule. Indicios: la policía retuvo un vehículo presuntamente relacionado con el hecho y 2 teléfonos celulares. El ministro del Interior, John Reinberg, informó sobre el operativo a través de las redes sociales y detalló que los agentes policiales aprehendieron a 3 sospechosos durante una intervención. Para Buenísima 103.9 FM en Imbabura, Giselle Jacome, Noticias Rápidas.
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0: Jorge Luis Proaño, ¿cómo están? Deseándole una bonita tarde. Por favor, me ayudaría con la canción de Silvana Ibarra, Volver a comenzar. Gracias, una bonita tarde.
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2: Apoyémosle.

7373 pro año. The Joker, Tigre, para comer, pero ponme una baladita. Juguete caro, full sintonía, ya saben, la bella unidad. Y más bien se te ve solo, oye. Esa cabina.

Saluditos para Caloba Troops, allá en el norte de Pichincha.

0: qué tal, mi amigo Jorge Luis Bolaño? Excelente programa. Por favor, el temita hechizo de Ana Gabriel. Muchas gracias, Fútbol Omen. Saludos.
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0: Buenas tardes, amigos de Buenísimo Amigos, con la canción Déjame Intentar, por favor.
1: Déjame intentar.

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3: En noticias rápidas, Dinamarca denuncia que un buque de guerra ruso disparó dos bengalas hacia un helicóptero en el mar Báltico. La primera ministra danesa, Mette Frederiksen, dijo que el acto es irresponsable y que tiene como objetivo intimidar y sembrar la discordia. El embajador del Kremlin en Copenhague fue convocado para dar explicaciones. Para Buenísima 103.9 FM en Imbabura, Giselle Jacome, Noticias Rápidas.
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